Es la persona con quien estamos conviviendo, es la persona que nos entiende o que debe entendernos, por lo menos con la que estamos pasando el resto de la vida. Entonces, si queremos tener una relación de segunda clase, sí, listo, sigamos así. Pero Dios no quiere eso. Dios quiere que sea agradable para uno llegar a la casa y que sea agradable para la esposa que uno llegue. Y no, uy, me toca irme para la casa. O ya llegó él, uy. No, ¿por qué? Porque no hay esa chispita en el matrimonio. Y estas son cosas sencillas, pero esenciales. Como la bujía de una moto, ¿no? Muy pequeñita, pero lo que hace. Consagrar la vida al Señor. Los problemas con su pareja están directamente relacionados con su falta de consagración al Señor. Romanos 12:1. Así que, hermanos, os ruego por la misericordia de Dios que presentéis vuestros cuerpos en sacrificio vivo, santo, agradable a Dios, que es vuestro culto racional. No os conforméis a este siglo, sino transformaos por medio de la renovación de vuestro entendimiento, para que comprobéis cuál sea la buena voluntad de Dios, agradable y perfecta. Eso es un proceso. Eso habla de esa relación con el Señor. Entonces, si nuestra relación con el Señor está mal, eso se refleja en el hogar. No aguantamos nada, nada nos gusta, ¿sí? Y trae problemas. Entonces, eso también ayuda, acercarnos al Señor para que Él nos dé su sabiduría para conducirnos en el hogar. Aprender de los errores pasados. Esto le capacita para no volverlos a cometer con la ayuda del Señor. Sí, decimos cosas, hacemos cosas que ofenden, pero que no sea la norma, que sea la excepción. Y aprender de esos errores. No es que digamos, uy, tremendo, entonces el matrimonio ideal es donde nunca hay problemas. No, todos tenemos problemas. Solo el amor del Señor es el que nos ayuda a seguir. Entonces, en lugar de juzgar al otro, cada uno debe corregir sus propias faltas. Eso es importante. Estamos acostumbrados a señalar, a decir, es que usted es esto, es que usted es lo otro, y ella le dice, sí, es que usted es. Entonces, eso no arregla nada. Reconocer las propias faltas sí ayuda mucho. Capacitarse en temas matrimoniales. Como no ha habido capacitación en el noviazgo, entonces en el matrimonio hay que hacerlo. Por medio de conferencias, cintas magnetofónicas, videos y libros, usted aprenderá a conocer su pareja y a comportarse como es debido. El sexto es un recurso que la pareja debe utilizar después de haber quemado los otros. No es bueno que una pareja se acostumbre siempre a acudir a alguien para que les ayude. Cuando ese alguien se muere, entonces se acabó el matrimonio también. Entonces, no, debemos aprender juntos a hablar, a dialogar, a buscarle solución a los problemas. Buscar la ayuda de una tercera persona. Pero recuerden, no es el primer recurso. Así se escuchará la opinión de alguien totalmente neutral a su relación. Séptimo, identificar, aprender y practicar el lenguaje amoroso de su cónyuge. Bueno, eso lo saqué de aquí. Este libro, Los cinco lenguajes del amor. ¿Cómo expresar devoción sincera a su cónyuge? Esto para los casados es muy bueno. ¿Qué es lo que dice aquí el autor? Pues yo cuando empecé a leerlo me parecía que estaba como exagerando. Es que cada uno tenemos un tanque emocional que está vacío o está lleno, de acuerdo a lo que el cónyuge hace con uno o le dice. Entonces hay que descubrir cuál es el lenguaje de amor del cónyuge y practicarlo. Por ejemplo, los cinco lenguajes del amor: palabras de afirmación, expresiones de ánimo, palabras amables, hacer peticiones, no demandas, etcétera, se centra en lo que decimos. Ahora, a todos nos gusta que nos digan cosas bonitas, pero hay algunos que les gusta más que a otros. A eso es que me refiero. Todo esto, pues, es muy bonito, pero es que hay un lenguaje especial en cada uno. Tiempo de calidad. De esto se quejan la mayoría de las mujeres. Por ejemplo, mi esposa. Incluye atención completa al cónyuge. Conversación de calidad. Se centra en lo que oímos. Actitudes de calidad. Cualquier cosa en que uno o ambos tengan interés. Otro lenguaje, actos de servicio.

Hermanos, para presentar mensajes cristocéntricos, por decir esa palabra cada vez me gusta menos, pero para presentar al Señor Jesús en nuestros mensajes, sí requiere un esfuerzo de dejar de mirar solo a nosotros y de mirar a Él, pero el pasaje tiene que surgir en forma natural. No hay necesidad de forzar eso. Si el Espíritu Santo está interesado en glorificar al Señor Jesús, nos mostrará. Lo que sí puede pasar es que nosotros nos cerremos a esa posibilidad, ¿no? Entonces enseñemos sobre Tito 1, sin mencionar al Señor, o sin mencionar que Él es la fuente, etcétera. ¿Cierto? Hay muchos temas en la Escritura y sí requiere esfuerzo. Es mejor preguntarse, ¿aquí aprendo algo del Señor Jesús? En forma natural, si no veo nada, pues no presento nada, no. Pero muchas veces es que no buscamos algo de Él en los pasajes que estudiamos. Hermanos, ahora vamos a pasar al siguiente tema. Usando las hojitas que están, me parece que es detrás del número 8, es decir, anterior a la última, en la penúltima pestaña, unas hojas que dicen análisis elemental de un pasaje bíblico. ¿Perdón? Es la penúltima, ¿no? La número 8. Sí, la pestaña de cartulina número 8. ¿La qué? La rosadita. La orejita rosadita. ¿Rosadita o amarilla? Pestaña número 8. En todo caso, hermanos, para no enredarlos, necesitamos esta hoja. Y es blanca. Y es delgadita, no tiene sino dos hojitas. Bueno, hermanos, hemos estado aquí escuchando mucho del método inductivo de la Biblia, de estudio bíblico, y el método de inductivo de estudio bíblico es una cosa muy elaborada, una cosa muy... pues todo un estudio, toda una manera de estudiar la Biblia con las bases que ya hemos escuchado de varios lugares, de varias fuentes. La bondad de este método ¿estamos? Muy bien, mi hermano. La bondad de este método de estudio bíblico es que podemos acercarnos a la Escritura y saber lo que ella nos quiere decir, sin forzarla, sino dejando que ella nos hable. Ya hemos oído bastante de que no debemos traer una idea aquí y entonces buscar versículos que apoyen mi idea, porque cualquier barrabasada se podría encontrar versículos que lo apoyen. Entonces no tenemos que acercarnos a la Escritura con ideas preconcebidas, y puesto que así somos y sí tenemos ideas preconcebidas a veces cuando llegamos a leer la Escritura, pues tenemos que hacer un esfuerzo para dejar eso, soltar eso, encomendarnos solo al Señor y abrir su palabra para que Él con toda libertad nos diga lo que nos quiere decir. El método este de inductivo, ya sabemos que tiene tres pasos. Porque es muy importante observar, es decir, pararme delante de la Escritura a ver
qué cosas hay. Observar, mirar muchas cosas. Antes de interpretar y antes de aplicar a nuestra vida, tenemos que observar, mirar bien lo que el pasaje realmente dice. Antes de coger comentarios de otros autores, antes de cualquier cosa, lo que sí nos sirve son libros de referencia, ¿no? Libros que son objetivos, que no interpretan, sino que nos dan datos, ¿cierto? Un diccionario bíblico, un atlas. Este tipo de ayudas son muy importantes para observar adecuadamente. El griego tiene su lugar en esta primera parte. El griego, lo que pasa es que tiene sus peligros también, ¿no? En el sentido de que muchas veces inflama nuestra vanidad. Y entonces, para que tengamos un impacto sobre los demás, usamos una palabra en griego. Yo no he visto eso en este retiro, aunque se ha mencionado el griego, pero sabemos que esto pasa. Entonces, no está bien. El Señor resiste a los soberbios y jamás tenemos que usar el griego de esta manera. Y nunca debemos decir más de lo que ha tocado nuestro propio corazón, aún del griego. Pero ya hemos visto las bondades de aprender el griego y también el hebreo. No propiamente como para hablarlo y escribirlo, pero sí para, con ayuda de libros de personas especializadas, mirar el sentido de una palabra. O de mirar qué término hay en el original, que de pronto nos aclara más el sentido. Yo no solamente aprendí el alfabeto y algunas palabras, y con ayuda de un interlineal griego-español, muchas veces me doy cuenta de ciertos giros que tiene una expresión y me trae mucha bendición. Y creo que hemos visto eso en este retiro, en varios de los estudios. Entonces, es aconsejable, sí, pero también hay que pedir al Señor que nos libre de toda prepotencia por saber leer una palabra en griego o por saberla interpretar. Pero es muy útil en este lado de la observación. Después de haber observado bien, de haber leído bien, de saber dónde hay una coma, un punto, dónde acaba una frase, a qué se refiere un término, todo eso que hemos escuchado, estamos en condiciones de interpretar, claro. Ahora podemos saber qué es lo que quiere decir, qué es lo que quiso decir el autor inspirado, qué quiso decir el Señor con lo que dijo. Y luego, después de tener eso claro, entonces sí pasamos a aplicar. No podemos aplicar antes de entender el verdadero sentido de un texto. El Señor nos puede ayudar y dirigir en este proceso, pero es una bendición real poder estudiar las Escrituras de esta manera. Tratando de recoger todo eso, observar, interpretar, aplicar, hay un sencillo método con unos 13 pasos. Bueno, en realidad son 11. Lo otro es adicional, en los que nos permite acercarnos a un pasaje bíblico con este enfoque inductivo, es decir, buscando que sea la palabra de Dios la que me hable. Aquí entonces tenemos los pasos y más o menos los vamos siguiendo con el Salmo 23. ¿Cuál es el primer paso? Es razonable, ¿cierto? Yo quiero entender a García Márquez. No, es muy feo, pero bueno. Si quiero entender un libro de él, el mejor que me lo puede explicar es él mismo. Si yo quiero entender las Escrituras, el que mejor me lo puede explicar es el Señor mismo. Es por eso que es necesaria la oración. No es una cosa ahí que toca hacer porque somos creyentes, sino porque lo necesitamos.
Y el Señor oye. Segundo, de pronto algún hermano nos puede leer esto, por favor, y podemos seguir corrigiendo si no les importa. Un hermano libremente. Bien, pues hermano. El punto 2 de la hoja. Gracias, mi hermano. Pues vamos a leer el Salmo 23 una vez más. O lo decimos de memoria, también puede ser, ¿por qué no? Hermanos, pónganse ustedes de pie. Bueno, entonces Abner abre el Salmo 23 y pone cuidado a los signos de puntuación y nosotros lo vamos a decir. Y si nos pasamos en alguno, pues él no lo dice. Bueno, Salmo 23. A la una, a las dos y a las tres. Jehová es mi pastor, nada me faltará. En lugares de delicados pastos me hará descansar. Junto a aguas de reposo me pastoreará. Confortará mi alma. Me guiará por sendas de justicia por amor de su nombre. Aunque ande en valle de sombra de muerte, no temeré mal alguno, porque tú estarás conmigo. Tu vara y tu cayado me infundirán aliento. Aderezas mesa delante de mí en presencia de mis angustiadores. Unges mi cabeza con aceite. Mi copa está rebosando. Ciertamente el bien y la misericordia me seguirán todos los días de mi vida, y en la casa de Jehová moraré por largos días. Por favor, sentarse y miramos la coma que el hermano Rigoberto nos va a decir dónde la quitamos. Tiene toda la razón, hermano. No es solo importante aprender leer una vez, sino más veces. Claro, el hecho de que lo hayamos memorizado significa que tenemos cierta familiaridad con este texto, pero aún así tenemos que tenerlo abierto para los siguientes pasos, ¿no? Tercero. A ver, otro hermano o hermana que nos haga el favor de leer el punto 3 de aquí. Sí, hay una idea, y entonces alrededor de esa idea se concentran varias frases. Cuando cambia de idea, entonces cambia de párrafo. Normalmente en un párrafo solamente hay comas, puntos y comas, y punto y seguido. Cuando ya hay punto y aparte, entonces cambia de párrafo, normalmente. Entonces hay algunas versiones de la Biblia que ya tienen los párrafos hechos. En la Reina Valera, pues tenemos que buscar los párrafos nosotros, pero eso es muy bueno, porque nos mete más profundamente en el texto. Cuando uno coge la Dios habla hoy o la Biblia de Jerusalén, que ya tiene los párrafos hechos, el proceso de pensamiento de cuál es la idea principal se nos diluye. Entonces es muy bueno si lo hacemos con esta misma Biblia. Entonces, divida el pasaje en párrafos. Yo he dividido aquí a la derecha el Salmo 23 en párrafos, pero eso
eso no es inspirado, como nos decían ayer, eso se puede cambiar completamente y cada uno de nosotros puede verlo de otra manera. No hay problema, el asunto es que yo parta de esta base, ubique las ideas principales que veo y según ellas me maneje, porque esa será la base para lo que sigue. Entonces, tengan por favor paciencia los que no están de acuerdo con esta división en párrafos, pero la vamos a usar porque sobre eso está basado el resto. Entre los versículos 1 al 3, está este párrafo que le he dado este nombre porque es el siguiente paso, ¿no? Dé a cada párrafo un título lo más corto posible, pero que represente al párrafo. Esto es para después manejarlo con más facilidad, ¿no? Si es un título muy largo, entonces me pierdo entre tanta letra. Pero si es algo corto, entonces me es más fácil manejarlo y más fácil retenerlo. Entonces, del versículo 1 al 3, yo he pensado el pastoreo.

manera. Carolina es su nombre, ¿no? Los párrafos de la Dios habla hoy son ¿cómo? ¿Se puede ver fácilmente o? Sí, ¿qué versículos están? Y luego aparte. Entonces no está por párrafos, tal vez porque es poesía, entonces dieron prioridad a la poesía, pero normalmente en pasajes de prosa corrida sí hay párrafos, entonces los números de los versículos aparecen donde caiga. Organizan el párrafo. Entonces, eso para tenerlo en cuenta. Continuemos. Número 5. Esto es quizás lo más dispendioso y lo que a algunos no nos gusta tanto porque toma más tiempo, pero es también una parte muy rica, muy enriquecedora del análisis. Es determinar qué relación guardan entre sí los párrafos. Tenemos aquí 4 párrafos en la hoja. Entonces, ¿qué relación hay entre un párrafo y el otro? Porque ya vimos que esto es una unidad. Entonces, tiene que haber alguna relación. Y forman parte de todo un libro. Entonces, tiene que tener relación con el pasaje anterior y el siguiente. Esto es muy útil para ver el contexto de una forma profunda. Hay distintos tipos de relaciones, ¿cierto? Por ejemplo, contraste. En un párrafo se habla de una cosa y en el siguiente se habla de una cosa completamente distinta. Esto lo encontramos muchas veces en la escritura, ¿verdad? En Proverbios uno puede encontrar un tema en 2 versículos y los otros 2 versículos de abajo completamente distinto. Entonces hay un contraste, hay un cambio radical. Entonces puede haber una relación de contraste entre 2 párrafos. Puede haber una relación de orden, es decir, que aunque son 2 ideas distintas, la una continúa lógicamente a la otra. ¿Cierto? Puede haber una relación de orden, hemos hablado de esto, sí. A veces un párrafo sigue a otro en orden de tiempo, o en orden de descripción, o en orden de exhortaciones. Luego también puede haber una relación de causa a efecto, ¿cierto? Algo es una causa de otra cosa, esa otra cosa se llama un efecto. Entonces, a causa de que sucede esto, entonces tiene lugar aquello otro. Entonces, hay una relación de causa a efecto. Una causa en un párrafo y el efecto, la consecuencia, en el otro párrafo. Uno se va familiarizando con esto, hermanos, no tengamos susto. Y si no vemos claramente eso, pues no pasa nada. No hay problema. Podemos seguir con el análisis. Si solo vemos que eso está ordenado, que solo tiene orden, pues solo tiene orden. Lo importante es que nos metamos en el texto y busquemos analizar un poco. Todavía no estamos aplicando ni interpretando, estamos viendo lo que dice el texto.

Eso sucede mucho en las epístolas, ¿cierto? Primero se refiere a los varones, por ejemplo, luego se refiere a las mujeres, luego a los hijos, luego a los siervos. Son diferentes párrafos, evidentemente, pero están, digamos, aplicando cierta verdad que ya trae la epístola, pero a diferentes niveles. Entonces hay cierto orden en los párrafos en cuanto a eso, ¿no? No, pues a eso me refería, ¿no? También hay orden cronológico. Sucede lo que dice en el primer párrafo, sucede primero que lo que sucede en el segundo párrafo, y así sucesivamente, ¿no? De descripción, el tabernáculo, primero se habla del altar, luego se habla del, bueno, digamos de las tablas, no es así, pero no se me ocurre, pero sí, hay un orden en descripción, entonces a eso me refiero. Bueno, causa a efecto, por ejemplo, en un párrafo se ve el pecado y en el siguiente el castigo. La más fácil es la D, que se llama ¿cómo? Continuidad. Esto ocurre cuando un párrafo sigue refiriéndose a la misma idea principal del párrafo anterior. Esto también puede ocurrir y también está bien, ¿no? E, ¿cómo se llama? Principio y luego la aplicación, el ejemplo. Ocurre mucho en las epístolas también. La doctrina está explicada en un párrafo y en el siguiente se ven los ejemplos que la ilustran. F, doctrina en un párrafo y la base de la doctrina en otro párrafo. Es parecido a causa-efecto, pero no. Es también distinto, ¿no? Hay una doctrina y después se dice en qué está basada, en qué está fundamentada. Muchas doctrinas reveladas en el Nuevo Testamento tienen un respaldo espiritual más profundo. Para ello se emplea muchas veces otro párrafo. Eso también suele ocurrir. Pueden existir otras formas de relacionar los párrafos. Además, entre dos párrafos puede haber a la vez diferentes tipos de relaciones. Bueno, esto es muy teórico, pero pasemos al ejemplo ahí al lado. Entre el primer párrafo, el pastoreo del Señor, y el segundo párrafo, descanso en la prueba, ¿qué relación hay? Continuidad, hay una continuación de la idea, digamos, el Señor sigue siendo el pastor allá en el momento de la prueba. También hay cierto orden, hay quietud en el primer párrafo, hay problemas en el segundo, ¿cierto? Primero el Señor habla de las situaciones normales de cada día y luego habla de las situaciones conflictivas, que no son siempre las cotidianas. Bueno, entre el descanso en la prueba, en el momento oscuro y la satisfacción completa de la que se habla en el versículo 5, ¿qué relación hay? Orden, en el sentido de que puede sucederse una cosa después de la otra, pero también hay un fuerte contraste. Prueba y ahora completa satisfacción. Es completamente lo contrario. Quizás también habría contraste entre el primer párrafo y el segundo. Bueno, eso ya se puede ver que hay muchas posibilidades. Ahora, entre satisfacción completa y el futuro maravilloso, ¿qué hay? Hay orden, en el sentido de que nos ha hablado hasta ahora del presente y nos va a hablar del futuro. Hay un orden ahí. Pero también hay continuidad, a mi modo de ver, ¿no? La satisfacción tan completa que se vive en el versículo 5
prácticamente no cambia de aquí en adelante, inclusive por la eternidad. Bueno, aquí vamos encontrando cosas deliciosas, cosas muy bonitas, pero solamente estamos observando, no estamos aplicando. Si le dan ganas de aplicar, apunte en un lugar aparte lo que podría ser, sobre todo en un pasaje tan conocido, a uno le vuelan los pensamientos tratando de aplicar, pero es muy importante tener la disciplina de quedarnos en la observación primero. Sexto, a ver si un hermano o hermana que nos colabore con la lectura de la número 6 de la hoja. Claro, para poderlo recordar, ¿no? Y para poderle dar a ese estudio ese título. Aquí hay una sugerencia. El pastor eterno, el pastor de todos los tiempos. Pastor en el sentido de cuidado, de diligencia por darnos lo que necesitamos, y eso para siempre, porque incluye la eternidad. Puede haber otro título mejor, no hay problema, es solo un ejemplo. Séptimo, a ver, otra persona, otro hermano o hermana.

Sí, en el punto 5 hablamos de contraste, orden, causa-efecto, continuidad, principio-ejemplo y doctrina base. Y cualquiera de esos, o algún otro, puede haber entre el pasaje que estoy considerando y el anterior. Y con el pasaje que estoy considerando y el próximo. Entonces, por ejemplo, ¿qué relación hay entre el Salmo 23 y el Salmo 22? ¿El Salmo 22 de qué habla? De los sufrimientos del Señor Jesucristo y de la gloria que viene después de eso, ¿cierto? ¿El Salmo 24 de qué habla? Del reinado del Señor Jesús. Entonces hay una relación. El Salmo 23 está en medio de un salmo de los sufrimientos del Señor, que habla del pasado, más que todo, y el 24 que habla del futuro glorioso del Señor. Entonces aquí se me van abriendo los ojos. Ajá. De modo que el pastorado del Señor es una cosa que tiene relación con su obra en la cruz. Bueno, estoy tratando de aplicar ya, pero habla, hay un contraste de sufrimientos allí y un contraste de gloria en el Salmo 24, ¿cierto? Vamos ya descubriendo más cosas. Entonces yo pongo aquí orden cronológico. Cronológico es de tiempo, pasado, el Salmo 23 presente, el Salmo 24 futuro. Pero puede haber más, puede haber más. Punto 8. Otro hermano, por favor. Bueno, este método lo saqué de un libro para maestros de escuela dominical, y decía, después de esto, más o menos, decía, no deje descansar el lápiz. Usted va viendo observaciones que le parecen muy sencillas, pero póngalas, escríbalas, mantenga el lápiz ocupado. Aunque le parezca que sí, que eso es demasiado trivial, demasiado obvio, pero póngalo, porque a veces mientras usted va observando, va viendo relación entre cosas, y al verlas escritas usted tiene la posibilidad de, en fracción de segundo, comparar, mirar cosas, ¿no? Entonces aquí hay varias observaciones así, libres, sobre el texto, eso sí, basados en el texto, sin irme de ahí, estoy observando. Entonces, por ejemplo, si el Señor es mi pastor, nada me faltará. Me llama la atención ese nada, porque nada es, ¿cierto? Es lo contrario de todo. Nada es nada. Completos en Él. Muy bonito, muy bonito. Con Él como pastor tengo descanso, reposo, que es más o menos lo mismo, plena satisfacción, ¿eh? Con Él tengo todo lo que mi alma pudiera desear. En el valle de sombra de muerte, es interesante que este salmo incluya eso, porque eso es una experiencia muy común en la vida de un creyente, ¿cierto? El valle oscuro, y ahí está Él. Bueno, aparte, me llamó la atención el contraste que Él sí fue abandonado. Pero quizás algunos de ustedes, un poco más rigurosos, dirán, pero hermano, eso no es observación, eso ya es aplicación. Bueno, de todas maneras, esos pensamientos bonitos, uno los puede apuntar aparte, etcétera. Vamos a seguir adelante porque la campana no da espera. Noveno. Los
Sí, es lo que Julio nos ha dirigido a hacer en la devocional. Los personajes, quiénes están ahí, cómo sienten las cosas, quién es el autor, qué podemos decir del autor, ¿cierto? Pero lo primero es identificar los personajes. Y me llamó la atención en esta epístola de Tito la cantidad de personajes que hay, ¿cierto? Y en alguna de esas clases, quepo yo, me abre todo un mundo de posibilidades observar, solo estoy observando la cantidad de personajes que hay, pero también los lugares que se mencionan. Por ejemplo, en el primer párrafo, ¿qué personajes hay? Jehová o el Señor, y yo, el Señor es mi pastor, estoy yo ahí. Los lugares que hay en el primer párrafo, de pastos delicados, de alta calidad, no cualquier cosa, aguas de reposo, tranquilidad, ¿cierto? Y sendas de justicia. ¿Ves? Son caminos por los que el Señor me guía. Se llaman sendas. Son lugares. Sendas de justicia. Por donde caminar. Es hermoso meditar en todo eso. En el segundo párrafo, ¿qué personajes hay? Jehová, yo. ¿Qué lugares? El valle de sombra de muerte. En este párrafo de la satisfacción completa, ¿qué personajes hay? Los mismos, pero aparece uno nuevo, o unos nuevos. Mis angustiadores, tengo angustiadores, pero la gracia, lo hermoso, es que en presencia de mis angustiadores, el Señor me da satisfacción completa. Maravilloso. Y en el futuro maravilloso, ¿qué personajes? Yo. Y los lugares, la casa del Señor, la casa de Jehová. Cierto que vamos sintiendo como que la palabra nos va entrando cuando miramos así. En el verso 6, digamos, como el que está habitando la casa, o mejor dicho, como el dueño de la casa, ¿no? Podría ser, quizás estrictamente hablando, como mera observación, estoy solo yo, pero bueno, ya digo que esto lo podemos adaptar. Sí, me gustaría preguntar, ¿hay alguno de nosotros que tiene experiencia en el manejo de este método, de esta sencilla guía? Porque claro, lo hemos tratado en varios campamentos y bueno, sigamos, y si lo encuentran útil, maravilloso. Para enseñar en la escuela dominical un tema, vale la pena. Tomará un par de horas, pero vale la pena, o más, pero vale la pena. Si usted lo hace al principio de la semana, la meditación le va ayudando a añadir cosas. Y lo mismo para preparar un mensaje para la asamblea, ¿no? Una predicación. Yo lo he encontrado muy útil. No, lógicamente no lo presento de esta manera a los hermanos, sino que después eso yo tengo que organizarlo a la hora de presentarlo. Pero me da mucho material a mí para presentar. Décimo. Sí, hermano, ¿dónde leyó usted? ¿En el Salmo? No, yo creo que el hermano...
Sí, perdón, hermano. Disculpe. No, me faltó claridad, yo creo. Es en la hoja, si nos puede leer el número 10. Sí, ahí, hermano. Gracias, mi hermano. Entonces, interrogantes, cosas que no sé, las interrogaciones, sí. Las interrogaciones, lo que no entiendo. Yo, por ejemplo, todavía estoy buscando cuál es el significado de la vara. Lo del uso del cayado, sí, lo he mirado, pero la vara. Quizás tiene que ver con disciplina. En fin, tengo que consultarlo un poco más. Entonces, eso vale la pena, porque eso me abre espacios para pensar, para investigar en la escritura. 11. Bueno, hermano. Gracias, mi hermano. Entonces, ahora que ya he observado bien, puedo extraer verdades espirituales. Estoy más o menos combinando la interpretación y la aplicación allí. Es como algo resumido. Hace más énfasis quizás este método en la observación. La interpretación también es dispendiosa. Y en digamos, en términos de preparación para un mensaje o para un tema en la escuela dominical, quizás combinándolo así nos queda más fácil, ¿no? Entonces, ciertas verdades espirituales que yo voy sacando del texto mismo, ¿cierto? Y finalmente, el 12. ¿Alguien, por favor? De pronto otro hermano para dejarlo descansar. Gracias, mi hermano. Entonces, bueno, de pronto el diccionario bíblico y el manual bíblico pueden ser útiles en el proceso de observación, ¿no? Pero, en todo caso, un comentario mejor es que lo dejemos para después. O un video, o una cosa ya que tenga cierto cuerpo en sí. Mejor dejémoslo para después, porque las ideas de la persona que está comentando o de la persona que diseñó el video nos puede estorbar a la hora de ser libres al enfrentarnos al texto. Entonces, pues hermanos, yo he tenido experiencia con este método y para mi propia bendición se los recomiendo mucho. Seguramente habrán otros y habrán otros mejores quizás, pero he compartido lo que para mí ha sido de ayuda. Quizás más adelante en este retiro vamos a encontrar cosas mejores. Pero bueno, es una buena propuesta. Vamos a orar.

De nuevo te damos gracias, oh Padre, por habernos dado tu palabra. Ponerla en nuestras manos con tanta libertad, diferentes versiones. Te damos gracias también por el acceso en castellano a estudios de griego y de hebreo. Y Padre, te damos gracias por todas las maneras como tú nos has facilitado el estudio, el análisis del texto tuyo, lo que tú nos quieres decir. Y nos encomendamos a ti. Concédenos ser alumnos humildes. Ayúdanos a recibir con humildad la palabra implantada. Ayúdanos a analizar, a escudriñarla, a inquirir en tu palabra como hizo Esdras. Ayúdanos, oh Padre, te pedimos que tu palabra more en abundancia en nosotros y también en cada una de las asambleas en las que nos reunimos y también en cada una de nuestras familias. En tu mano nos encomendamos, oh Padre, en los méritos del Señor Jesús. Amén.

0: más amplificación, sí o no. ¿Aló, aló? Bueno, casi no nos vemos. El Señor sí nos ve. La casa de Dios me hace pensar en el salmista, en el Salmo 84. ¿Se acuerda las palabras de lo que él dijo? ¿Cuán amables son tus moradas, oh Jehová de los ejércitos? Anhela mi alma y aún ardientemente desea los atrios de Jehová. Mi corazón y mi carne cantan al Dios vivo. Y luego dice que mejor es un día en tu casa, en tus atrios, que mil fuera de ellos. El anhelo, gracias. David, para estar en los atrios o en la casa de Jehová, aunque todavía no estaba construido, había nomás un tabernáculo, una carpa, como esto tal vez, donde David se reunía con el Señor. Pero no fue tanto el edificio, no fue tanto la estructura que le llamaba la atención a él, sino estar en la presencia de Dios. Estar cerca a Dios, sintiendo su amor, su poder, su belleza, su gloria. Y ojalá, hermanos, que nosotros al congregarnos no estamos mirando tanto el uno al otro, sino viendo la presencia de Dios. Donde dos o tres están congregados en mi nombre, estoy yo en medio de ellos. Es la presencia del Señor que hace la reunión, no la presencia nuestra, aunque gracias al Señor por todos los hermanos que se presentan esta tarde, pero es la presencia del Señor. Pero hablando de la casa de Dios, o sea, el templo de Dios, todo lo que debe caracterizarlo son dos cosas principalmente: el orden y la santidad. El orden y la santidad. Hasta el salmista dijo, ¿cierto?, que la santidad conviene a tu casa. Algo así dijo. ¿Y cuán cierto es eso? La santidad conviene a tu casa. Debemos llegar delante de Dios con reverencia. Él es grande. Él es todo poderoso. Él es todo magnífico en su grandeza. Y nosotros, nomás seres humanos, ¿cómo no debemos sentirnos humillados delante de Él? Adorándole, sí, amándole, porque tenemos una relación tan íntima con Él. No llamamos a Dios, Dios todopoderoso, Dios, no. ¿Cómo lo llamamos? Padre nuestro. Pero no por eso debemos pensar que Él es más pequeño. No es que Dios se ha hecho más pequeño para alcanzar a nosotros. Él todavía está con su grandeza y su gloria. Pero Él nos ha hecho cercanos a Él por medio de Jesucristo. Y es por Él que tenemos el privilegio de decir, Dios y Padre, nuestro Dios, nuestro Padre. Cuando Cristo resucitó a los muertos, saludó a los a la María, que no fue, y dijo, vaya mis hermanos, diles, yo haciendo a mi Padre, no, perdón, a mi Dios y a vuestro Dios, a mi Padre y a vuestro Padre. Entonces, santidad debemos sentir, reverencia delante del Señor, pero también orden debemos guardar. Es por eso, en el Antiguo Testamento había tantas ordenanzas acerca de la adoración a Dios, ¿cierto? Levítico, Números, lleno de instrucciones, cómo se debe acercar, cómo deben hacer las ofrendas. Muy complicado. Yo no tengo envidia, pues, de los sacerdotes del Antiguo Testamento. La cosa debe ser muy complicado para cumplir con tanto requisito para ofrendar de acuerdo con todo eso. Pero sin embargo, hermanos, también hoy día Dios nos ha dado ciertas ordenanzas, ciertas instrucciones en las epístolas, principalmente de Corintios, especialmente el orden que debemos guardar dentro de la casa de Dios. Y Pablo escribía a Timoteo esa carta diciendo esas cosas te escribo. ¿Para qué? Para que sepas cómo debes conducirte en la casa de Dios, la cual es, ¿cómo se dice? La iglesia de Dios viviente. La iglesia de Dios viviente es la casa de Dios. Él mora en nosotros, no en un edificio, sino en nosotros. Entonces, hermanos, cuando leemos las instrucciones, las órdenes de la Biblia, cuánta, cómo debemos proceder, cómo debemos reunirnos, el orden entre los hombres y las mujeres y todo eso, debemos reconocer que es porque estamos en la casa de Dios. No es nuestra casa. Si fuera nuestra casa, podríamos ordenarlo como queramos, pero es casa de Dios. La gloria es para Él. Y Él quiere que las cosas en la iglesia se ordenen con santidad y con orden, que haya celo para lo que es correcto, lo que es lo que honra y glorifique a Él. Por eso debemos estudiar bien las epístolas para saber cómo es que Dios quiere que nos comportemos en su casa. Cómo debemos depender del Espíritu Santo. Cómo todo debe enfocar sobre el mismo Señor, nuestro Dios, y no sobre el hombre. Eso es un peligro siempre. Aún hoy en día lo vemos a veces en iglesias grandes, que hay mucho enfoque sobre siervos, mucho enfoque sobre grupos cantantes y grupos musicales, sobre la batería que está haciendo la música, mucho enfoque sobre esas cosas. Y a veces siento, ¿dónde está el Señor? Es el peligro, ¿cierto? No es que estamos en contra de que utilizamos un instrumento para ayudar a cantar mejor. Ahora cantamos muy bien con la acordeón, ¿cierto? La acordeón es solamente una ayuda, pero ojalá que no enfoquemos sobre la acordeón, glorificando a la acordeón. ¡Ah, qué bueno la acordeón! No, esa es solamente una ayuda para que la canción salga con más plenitud, con más belleza, con más orden para la gloria del Señor. Yo creo que a veces lo que tenemos que aprender, que en la casa de Dios y en la asamblea, sea lo que sea la reunión, el estudio bíblico, de oración, la Santa Cena, más que todo, pero que todo enfoque sobre el Señor. Estamos en su casa, en la casa del Señor, todo es para la gloria de Él. Y el orden también, y las canciones también, y las meditaciones también deben exaltar y a engrandecer a nuestro Dios. Ese es el pensamiento de la casa de Dios, el lugar para engrandecer, donde el Señor mismo queda honrado, central y el objeto de toda atención. Que el Señor nos ayude, hermanos, a pensar y guardar en nuestras asambleas este orden. No permitamos que meros hombres o algunos programas lleguen a tener el lugar que debe tener el Señor. Que el Señor nos ayude en eso. Amén.
1: Buenas tardes. Los invito a que abramos las Biblias en Primera de Pedro, capítulo 2, versículo 4. Primera de Pedro, capítulo 2. Ya hemos leído parte de este capítulo. Capítulo 2 de Primera de Pedro. Desechando pues toda malicia, todo engaño, hipocresía, envidias y todas distracciones, desead como niños recién nacidos la leche espiritual no adulterada, para que por ellos crezcáis para salvación, si es que habéis gustado la venida del Señor. Versículo 4. Acercándoos a Él, ¿quién es Él? Jesucristo, ¿cierto? Acercándoos a Él, piedra viva, desechada ciertamente por los hombres, mas para Dios, escogida y preciosa. Vosotros también, o sea, mientras estemos acercándonos a Cristo, nosotros también como piedras vivas, sed edificados como casa espiritual, sacerdocio santo, para ofrecer sacrificios espirituales aceptables a Dios por medio de Jesucristo. Aquí hay un proceso de la explicación, o comparación con una construcción de una casa. yo noto que la expresión casa de Dios aparece varias veces en las escrituras y según entiendo, o según percibo, como que hay dos enfoques. Un enfoque es una construcción de una casa como con ladrillos, con piedras, con techo y todo eso. El otro ángulo de una casa, otra forma de ver la casa, es como una familia. De pronto usted ha escuchado o leído por ahí de la casa de Jacob. Y no están hablando de la, pues, del apartamento donde vivía Jacob. Cuando se hablaba de la casa de David, vinieron dos personas de la casa de David. ¿Qué era eso? Que cuidaban la casa, los porteros. No, eran descendientes de la familia de David. En Génesis 50 leemos versículo 22 que habitó José en Egipto y la casa de su padre, la casa, o sea, la familia, la descendencia de su padre también vivió allí en Egipto. Éxodo 13:3 dice, salieron de Egipto de la casa de servidumbre. No era una casa pues como llamada servidumbre, sino un lugar, un ambiente de servidumbre. Un varón de la casa de Israel. Pero muchas veces cuando se habla de la casa de Jehová, se hace referencia es al templo. Entonces, en otras palabras, cuando la palabra casa aparece, como que hay dos ideas. Una es un enfoque, un lugar, una construcción donde Dios quiere habitar con nosotros. Y la otra, el otro ángulo que a veces aparece, es que es la casa tiene que ver es como con familia, la descendencia, y trae la idea de familia, la familia de Dios. Aquí en el versículo 4 y 5 de primera de Pedro 2, está hablando de construcción, una construcción no con piedras muertas como los ladrillos, sino con piedras vivas como usted y yo. Y Dios nos está formando en un edificio, en una casa. ¿Y cuál es la función de esa casa? Esa construcción, versículo 5. Vosotros también como piedras vivas, sed edificados como una casa espiritual para vender helados. Una casa espiritual para jugar fútbol. Una casa espiritual para montar una fábrica. ¿Qué es el objetivo de esa casa espiritual? Mírela ahí, ¿hay qué? ¿Cómo está viendo usted la cosa? ¿Con qué objetivo está reuniendo Dios así el pueblo de Dios? Formando una casa, dice allí. Un sacerdocio santo para ofrecer sacrificios espirituales aceptables a Dios. Y ahí donde la imagen de casa y la imagen de templo casan, se unen. El objetivo de Dios de construir una casa espiritual entre los cristianos es formar un lugar donde podamos adorar a Dios. Así como en el Antiguo Testamento había un tabernáculo, había un templo, un lugar, un enfoque, un punto de llamamiento, de concentración para que los judíos vinieran, hicieran sus sacrificios, oraran al Señor. Así Dios quiere levantar entre el pueblo cristiano, formar una casa, un templo donde Cristo se ha adorado. Y yo creo que eso es un área donde debemos nosotros también como cristianos ir creciendo. Le cuento que es mucho más fácil servir al Señor que adorar al Señor. Para muchos cristianos usted le habla de la adoración y piensa en himnos melancólicos. No, yo quiero la alabanza, es como la alabanza es la canción más movida. La adoración, las canciones más un poco más aburridas. Y no, la adoración no tiene que ver con canción, se puede adorar cantando, sí. Pero tiene que ver con una expresión de corazón, de un aprecio por el Señor Jesucristo. Y nos es difícil. Es mucho más fácil servir al Señor con alguna actividad que apreciarle y expresarle nuestro afecto, nuestra adoración. No, creo que por eso es que cuando Cristo tuvo esa charla con la mujer samaritana y la mujer le dijo, bueno, ¿a dónde es que hay que adorar? ¿Aquí en este monte o en Jerusalén? ¿Cómo es la cosa? Y le puso el tema como las religiones pues a Cristo. Cristo dijo, no, la hora es cuando los verdaderos adoradores adorarán al Padre. ¿Cómo? En espíritu y tales adoradores el Padre busca y los tiene que buscar porque es que es difícil, son pocos. ¿Qué he dicho, hermanos? Pensando en esta imagen de que la iglesia es un templo, un lugar de adoración, que usted y yo formamos un lugar de adoración, que realmente seamos adoradores. No solamente servidores y ayudar en la cocina, ayudar en los servicios, ayudar en repartir tratados, ayudar con la prédica, ayudar con esto y lo otro, sino adorar, darle a Dios lo que Él se merece. Amén.
2: Vamos a leer algo en Deuteronomio capítulo 16, en estos minutos que nos quedan, para mirar, como dije esta mañana, hay mucha enseñanza en el Antiguo Testamento, muy para edificarnos, para enriquecernos. Pero no son doctrinas para la iglesia hoy en día. Es muy peligroso si hacemos mucho problema en una vida de uno espiritual o si estamos instruyendo una asamblea, enseñando, como pastoreando una asamblea, aplicando cosas del Antiguo Testamento como doctrina para la iglesia. Eso es muy peligroso. Porque las doctrinas para la iglesia las tiene el Señor Jesucristo. Otra vez digo, voy a leer en Deuteronomio capítulo 16, pero luego pasamos al Nuevo Testamento. Porque hay que como que colarlas, las cosas del Antiguo Testamento a la luz del Nuevo Testamento, las enseñanzas de Cristo y las enseñanzas de los apóstoles. Ese sí es muy bueno para nosotros, la iglesia. Versículo 2. Bueno, antes de leer, quisiera también decir que cuando el pueblo de Israel se estableció en Canaán, en el país que Dios tenía para ellos, antes de establecerse en Canaán, Como nación. Entonces, la tierra fue repartida en, por lo menos, en 11 partes. Las 11 tribus eran 12 tribus, pero una no recibió herencia, que eran los levitas. Pero las otras 11 sí recibió en herencia. Y Dios dio instrucciones a este pueblo. ¿Dónde irían a ofrecer la Pascua para Jehová? No podían hacerlo en cualquier lugar, donde ellos quisieran o donde ellos escogieran. No, el lugar para ellos ir a adorar y para ir a ofrecer la Pascua, alegrarse en, llevar los diezmos, llevar pues los frutos de sus cosechas. Dios lo escogió. No eran cualquier lugar. Y eso es lo que leemos aquí en Deuteronomio capítulo 16. Leamos algunos versículos, por ejemplo el versículo 2. Y sacrificarás la Pascua a Jehová tu Dios, de las ovejas y de las vacas, ¿en dónde? En el lugar que Jehová escogiere. ¿Para qué? ¿Escogiere para qué? Dice, para que habite allí su nombre. Era Dios que escogía ese lugar. Versículo 5. No podrás sacrificar la Pascua en cualquiera de las ciudades que Jehová tu Dios te da, sino en el lugar que Jehová tu Dios escogiere, para que habite allí su nombre. Escogiere, Jehová escogiere. Versículo 7. Y la asarás y comerás en el lugar que Jehová tu Dios hubiere escogido. Otro versículo más abajo. Versículo 11, y te alegrarás.

para poner allí su nombre. Etcétera. Es claro esto, y podemos leer muchos más versículos en el Nuevo Antiguo Testamento, donde había una casa, había un lugar, ya no era en un altar de rústicas piedras, ya era un templo. Pero todos recordamos que Dios en el desierto quiso morar entre los hombres, y eso fue por medio de un tabernáculo. Pero ya eso fue en Éxodo, ya en Levítico, cuando leemos Levítico, ya leemos que Dios habló desde el templo. Habló y estaba ahí. Ahí puso su nombre. Ellos iban allá y se encontraban con él ahí para adorarlo, para traerle adoración a Dios. Bueno, esto es para arreglarlo un poquito ahora con nosotros. Yo pienso así, he pensado así. Yo sé dónde me congrego. Hace unos 3 meses estuve en Cali después de la conferencia en Pereira. Hice un recorrido por el valle y fui hasta Cali. Ese día, un martes, tenía una reunión en La Paz. Yo no conocía ya la capilla ni lugar de reunión. Un hermano me guió a la reunión, me invitaron y fui. Y bueno, llegamos a un lugar donde había un grupo de personas con las Biblias abiertas, y entonces ya habíamos caminado harto rato y pensé entre mí, yo creo que aquí es, ya llegamos. Y entonces no pasamos. Y le dije al hermano, yo pensé que era allí. Dijo, no, hermano, esa es una secta falsa. Eso es falsísimo. Qué peligro ese grupo ahí. Y tienen la Biblia. Claro. Pero no, esas son de las enseñanzas muy falsas, muy malas. Creen en un hombre pues, de México. Y él es el que les manda literatura, y lo que diga en esa literatura, eso tienen que creer ellos, y hasta les mandan las canciones de ahí arregladas, organizadas de allá de México. Y si alguna persona quiere cenar, tiene que ir a México a cenar, porque solamente él es el que da la cena. Bueno, por la gracia del Señor, yo he podido casi recorrerme todo el país donde hay asambleas. Y cuando yo voy a algún pueblito que hay asamblea, yo sé a dónde voy. Directamente allá voy. Esto que dice, estos avisos, casa evangélica, estos avisos, hermanos congregados al nombre del Señor Jesucristo, para mí hablan mucho en cada pueblito. En cada lugar donde hay esos títulos y se congregan los hermanos con sencillez, hermanas a veces sin mucho estudio y sin preparación académica, humildes, a veces entre campesinos. Recuerdo de La Culebra, que hay hermanos de La Culebra. Qué lugar tan precioso allá, eso, en medio de un potrero, en medio de de una montaña, ahí a las 5 de la mañana, los hermanos, ahora ya hay luz, me parece, ¿cierto? Ya hay luz eléctrica, pero antiguamente era con velas. Y a las 5 de la mañana, en medio de esa montaña, una capilla ahí, los hermanos congregados ahí para adorar al Señor Jesús, que le salvó, y para recordarle, y para hacer la memoria de él, y para tener comunión, para alegrarse, para traer las ofrendas. Pero eso me llama la atención porque

Ahí está, en medio de esos hermanos, está el Señor Jesucristo. Y hermanos, yo pregunto una cosa. ¿Será que el cielo, qué es lo que a mí me anhelaría un día irme para el cielo? Yo no anhelaría irme para el cielo el miedo de irme para el infierno, sino el Señor Jesucristo mismo, que está en el cielo. Porque si Jesucristo no estuviera en el cielo sin Él no sería nada. ¡Qué glorioso ir al cielo! Y estar ante su gloria, contemplar su gloria, ver su gloria. Por la eternidad y alabarle, ensalzarle, por la eternidad su gloria. Ese es el anhelo mío de ir al cielo un día, estar, porque Él está allá. Pero hermanos, una cosa importante es que Él también está aquí en medio de nosotros. Entonces, ¿qué es congregarnos al nombre del Señor Jesucristo? Leemos ese texto tan claro en San Mateo 18, cierto 20, dice, porque donde están dos o tres congregados en mi nombre, ahí estoy yo en medio de ellos. Y yo me doy cuenta que sí es verdad, que es precioso estar congregado al nombre del Señor Jesucristo. Pero hermanos, ¿qué es congregarnos al nombre del Señor Jesucristo? Pues sencillamente es congregarnos al nombre del Señor Jesucristo, es que estamos sujetos a Él. Que la única autoridad de ese grupo de hermanos es Él. Eso dice la Biblia. Que Él debiera de ser el que tiene el primer lugar en donde se congregan los dos o tres. Eso quiere decir que le damos a Él todo el lugar. Y que solo Él tiene la autoridad. Aceptamos de Él su autoridad. Y que Él nos instruye por medio de su palabra. Eso es congregarnos al nombre del Señor Jesucristo, que aceptamos su autoridad, única autoridad, la única que vale en la iglesia. Y claro, ir muy a la par con la palabra, porque la palabra del Señor Jesús delega autoridad a los ancianos. Entonces, de ahí yo diría que también en la iglesia del Señor, en la casa de Dios, debe haber responsabilidad, mucha responsabilidad para manejar la palabra. Porque tristemente, la palabra, la Biblia, la palabra de Dios con la que el Señor Jesús quiere instruir a los suyos, está cayendo en manos de gente irresponsable, que tuercen las escrituras, que aplican unos pensamientos que no son para la iglesia, los aplican a la iglesia y a los cristianos. Entonces, recongregarnos al nombre del Señor Jesucristo significa eso, que nos reunimos admitiendo, aceptando solo la autoridad de Él, que Él es la cabeza de la iglesia. Eso quiere decir que entonces la iglesia del Señor es cristocéntrica. Vamos a leer en Colosenses. Cristocéntrica, eso quiere decir Colosenses 1. Que el Señor Jesús tiene el primer lugar y el lugar más importante en la iglesia. Versículo 18 dice, y Él es la cabeza del cuerpo que es la iglesia, el que es el principio, el primogénito de entre los muertos, para que en todo, sobre todo esta parte, para que en todo tenga la preeminencia, en todo tenga la preeminencia en la iglesia. El Señor Jesús debe tener el primer lugar. Eso significa congregarnos al nombre del Señor. Porque, hermanos,
Y eso es lo que la iglesia cristocéntrica. Le damos todo el lugar al Señor, a Él la gloria, para Él el honor. Y si mostramos reverencia aquí, en la iglesia, no es porque están los hermanos ancianos, sino porque está el Señor Jesucristo. Y para terminar este pensamiento, quisiera leer un versículo, porque hay el peligro de que la iglesia sea una iglesia donde la maneja un solo hombre. ¿Cómo se le dice eso? Cuando un solo hombre es el que maneja las cosas en la iglesia. Autocracia, algo así. Autócrata. Un autócrata. Vamos a leer en segunda de, tercera de Juan, lo que pasó en la iglesia en este tiempo. Segunda, tercera de Juan. Y eso no es la iglesia. Cuando yo llego, cuando lo que me llamó la atención de la asamblea, cuando yo conocí al Señor Jesucristo como mi único y suficiente Salvador hace unos 33 años, yo conocí la asamblea, yo conocí al Señor Jesús y me congregué en un lugar así, donde un solo hombre era el que dirigía y era el que mandaba y era el que decía que había que hacer. Y nosotros, una congregación grande como esta, por allá en Caldas, todo el mundo únicamente obedecíamos lo que Él nos dijera. Algunos ni leían la Biblia. Y se contentaban solamente con ir a las reuniones. Pero por la gracia del Señor, yo empecé a leer las Escrituras, la Palabra de Dios. Y el Señor me fue abriendo el entendimiento. Y lo que yo, cuando iba a la reunión los domingos, veía que era diferente lo que yo había leído y lo que allá enseñaban. Y eso me libró de haber seguido en una congregación así, donde hay una autoridad autócrata. Un solo hombre dice lo que hay que hacer. Y por la gracia del Señor conocí a los hermanos en Quinchía, Risaralda. El finado, el hermano Luis Ángel Trejos, me encontré con él y él me invitó a una reunión que ellos hacían. Y maravilloso, allí estaba el grupo de hermanos ancianos, responsables, todos activos, cada uno con algo para presentar cada miércoles, cada domingo, cada sábado. Y así sucesivamente las hermanas con el velo en el manto en su cabeza y celebrando la cena del Señor cada domingo. Y todo eso fue tan bonito para mí y todo muy bíblico. Entonces dije, aquí es. Yo me quedo aquí con los hermanos. Pero tristemente he podido ir viendo que hace unos años, unos 10 años para acá, para mí, yo dije, aquí está el Señor Jesucristo, porque eso es congregarnos al nombre de Él. Pero tristemente he podido ver hace unos años para acá que esta hermosa reunión y pensamiento se ha ido alejando. Resultan muchos autócratas. Y la iglesia del Señor no es autócrata, como que es la iglesia de uno solo, de un hombre, como también resultan iglesias oligarcas, donde es la iglesia de dos o tres, los más poderosos que manipulan y que quieren atrapar todo en la iglesia. Y aunque hayan razones, otros 8 hermanos buenos, ancianos, que Dios puede hablar por ellos, no pueden. Cosas así pueden ocurrir en la iglesia del Señor. Y la iglesia no es ni oligarca, ni autócrata.
como este que voy a leer. Versículo 9 dice: yo he escrito a la iglesia, pero Diótrefes, al cual le gusta tener el primer lugar entre ellos, no nos recibe. No nos recibe. Por esta causa, si yo fuere, recordaré las obras que hace, parloteando con palabras malignas contra nosotros. Y no contento con estas cosas, no recibe a los hermanos, y a los que quieren recibirlos se lo prohíbe y los expulsa de la iglesia. Hermanos, si eso ocurre, ahí no está el Señor. El centro de esa congregación no es el Señor. Y he tenido que notar con tristeza en los últimos años, unos años para acá, y he tenido que decirlo y llorar y quedarme pensando, ya no es aquella congregación tan bella que yo distinguí hace tantos años, donde Cristo era el centro de la iglesia, Él era el más importante, donde Él es la cabeza que dirige, y todos los hermanos recibiendo de Él instrucciones para trabajar. La casa se volvió desordenada. La casa de Dios, donde debe haber orden, responsabilidad y santidad, se volvió una casa desordenada. ¿Sí? Donde cada uno hace lo que quiera. Y tampoco es así. ¿Qué pasa? Pues hermanos, esperamos que estas cosas cambien. Y creo que están cambiando. Y es el propósito del Señor, es que volvamos a la palabra. Volvamos a ella, al calor de la palabra. Porque, últimamente nos hemos estado alejando de la palabra. El Señor quiere que volvamos a ella. Ella nos dice cómo conducirnos en la casa de Dios. Amén. Terminemos con una palabra de oración, ¿les parece? Señor, te damos gracias por habernos dejado las instrucciones de tu palabra. ¿Qué fuera de nosotros sin tu palabra? ¿Cómo viviríamos? Gracias, Señor, porque tenemos este libro donde recibimos de ti la instrucción y la enseñanza como la lluvia. Señor, muchas gracias por dejarnos mirar en tu palabra, sondear tus pensamientos tan profundos. Gracias que tú nos has mostrado dónde congregarnos. Nos has mostrado que no debemos de congregarnos en cualquier lugar. El Señor en el Antiguo Testamento fue muy claro con decir dónde congregarse y que era donde Él pusiera su nombre. Su nombre. Oh Señor, hoy en día, aunque hay tantos grupos y denominaciones y sectas, y donde hay tanta confusión por tantos grupos, sin embargo, nos has dejado distintivos claros cómo es una congregación, la asamblea del Señor, cómo es, si están congregándose en el nombre del Señor Jesucristo. Gracias por habernos traído a tu nombre, Señor, congregarnos en tu nombre, aceptando que solo tú tienes la autoridad en la iglesia, solo tú eres el grande en la iglesia, aquí no hay otro más grande sino el Señor Jesús, y eso aceptamos como hermanos congregados.
Ayúdenos, Señor, a mantener este buen pensamiento así cada día. En tus manos nos encomendamos para esta tarde y pedimos tu ayuda. En el nombre de tu Hijo amado, el Señor Jesucristo. Amén.

El Señor en su palabra nos ha dado muchas ilustraciones del Señor Jesús para que podamos captar bien toda la riqueza que hay en Él. Y por eso, en lugar de darnos muchísima doctrina y largas explicaciones, nos dice, por ejemplo, que Jesús es el pan y que Jesús es la luz. Y esas cosas las captamos enseguida, ¿sí? Esas son ilustraciones, figuras. Y de ese tipo de figuras entonces hay muchas. Y ayer vimos a Adán. Adán es figura del Señor Jesucristo en varios aspectos. Eso fue lo que vimos ayer. Hoy vamos a estudiar un poquito las ilustraciones de la muerte de Cristo.